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0: Muchas gracias. Hasta siempre.
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0: Ay, cabecita.
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4: Y usted no lo va a creer, pero nosotros cada mañana esperamos con ansia para poder hacer este trabajo que amamos tanto y poder compartir con ustedes en sus hogares, en su trabajo. Es una alegría tremenda, la misma alegría que pretendemos darle cada día, juntándonos a través del 93.7 y deseándole siempre lo mejor cada día que comienza ahí, deseándole lo mejor y que le vaya bien en todo. Y recordarle que usted puede participar con nosotros, es parte importante del matinal, es parte importante de la programación de este matinal. Vamos escuchando la música que nos hace disfrutar usted es la DJ, nosotros somos la mera herramienta de dejar programaditos los temas y de tratar de entretener e informar como cada día. Y ya estamos listos para eso, listos y dispuestos, así que comencemos, Noah, rápido, para disfrutar ya de este comienzo de día. Bienvenidas y bienvenidos.

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11 de la mañana con un minutito, 11 con un minuto, y estamos compartiendo en su mañana entretenida en el día de hoy para poder acompañarnos como siempre, como cada día, a través del 93.7 y a través de www.entrehoras.cl. Un abrazo gigante para todas las personas que nos permiten poder acompañarles como cada día a través de nuestra frecuencia y a través de nuestra señal online. Saludos para quienes hoy estén celebrando alguna fecha en especial. Felicidades. Saludamos también a quienes hoy tengan que realizar un trámite, que les vaya excelente, y agradecemos a quienes están como siempre en nuestra sintonía. Helada comenzó la mañana en el día de hoy, heladísima, andábamos por allá como cerca de las 5 de la mañana, tuvimos que hacer algunos trámites, algunas cosas, y helada la mañana para quienes salen tan temprano. Ya para quienes están en sus labores diarias y tienen que salir tempranito, hay que salir bien, bien abrigadito. 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Y ahora vamos a seguir con la música. Vamos a seguir disfrutando de esta mañana, en donde ustedes, como siempre, están invitadas e invitados a ser parte de la mañana entretenida. No sé quién viene al Capone. Estamos ahí atentos para continuar con la música y decirles a ustedes bienvenidas y bienvenidos. Gracias por estar, como siempre, en nuestra sintonía. Gracias por estar compartiendo a esta hora de la mañana en el trabajo o en sus hogares. Vamos entonces con la música. ¿Qué personajes nos acompaña a esta hora de la mañana? Seguimos.

Entregamos a motivo de información de a nuestra comunidad que hoy desde las 10 de la mañana se está realizando una prueba que es anual, una prueba anual de la apertura de las compuertas para verificar si es que están funcionando correctamente. Ya, esto es una mantención de las puertas en las cuales para poder hacer la prueba se hace una evacuación controlada, que no es la significativa que ocurre en la temporada invernal, pero que aumenta igual el caudal de nuestras de nuestro río Rapel. Se informa entonces que se estará evacuando tres puertas para ver realmente si es que están funcionando correctamente para cuando venga ya la temporada con más lluvia no tengan alguna falla estas puertas, y se estará abriendo entre 50 y 70 milímetros cúbicos por segundo por compuerta, ya valores acotados y significativamente menores a la comparación con los caudales habituales. Esta información la deja la ilustre municipalidad de Navidad para poder entregársela a la comunidad. Entre las 10 de la mañana y las 4 de la tarde se estarán realizando estas pruebas operacionales en tres compuertas evacuadoras de la central Rapel. En estos momentos me decían que estaba ya abriéndose las compuertas y que se estaba transmitiendo también a través de las redes sociales de la central Rapel. Bueno, informamos a la gente también para que esté precavida, para que sepa también que se está realizando esta mantención a las puertas de la central Rapel, en donde además aumentará por hoy el caudal, no significativamente, porque si sumamos son 150 o 210 milímetros cúbicos los que estarán soltando entre las 10 de la mañana por compuerta y entre las tres compuertas y las 4 de la tarde. Ya será una prueba constante. Seguimos con la música.

Yo no sé si muchos se acuerdan de estos temas del recuerdo que son en inglés, que aún suenan en muchas radios, que aún suenan también en la gente que es fanática de este estilo musical y que nuestra radio va sonando también dentro del transcurso del día. Estamos hablando de estos temas de Bee Gees, ¿qué más teníamos de Kiss? Casey and the Sunshine Band, que estábamos recién escuchando. ¿Quién más había en esta fecha que eran como este estilo John Travolta? Hay tanto estilos musicales. Supertramp, ¿ah? Sí. Ah, ¿usted también bailó? Sí, sí, se creía John Travolta, me decía, andaba con la peineta. Sigamos disfrutando de estos estilos musicales que nos acompañan hasta la hora de la mañana. Bee Gees, tú deberías bailar.

Bueno, yo creo que muchos disfrutaron de estos temas del recuerdo, pero hay otros que marcaron también la época con las películas, ¿cierto? Ellos son John Travolta y Olivia Newton-John, Grease, Brillantina. Vamos a escuchar este tema.

Bueno, de lado, hoy estaba viendo por acá que todavía se encuentra la vacante para poder ir a trabajar a Cafetería Dulce Rapel. Bueno, eran dos personas, no una. Llegó una persona ya y se necesita otra persona para trabajar con ellos en turnos. Ya voy a buscar bien la información para entregársela. Y se hablaba de tener manejo con la máquina de café, ya, pero hablábamos en el día de ayer y me decía, pero acá se puede aprender si no tiene el manejo, no hay ningún problema. La persona que llegó con nosotros no manejaba la máquina, pero acá les fuimos enseñando. Entonces, Cafetería Dulce Rapel busca personal para poder trabajar con nosotros. Cafetería Dulce Rapel te invita a postular a usted, amigo y amiga, con experiencia en cafetería y atención de público. Bueno, si no tiene experiencia en el uso de la máquina, pero si sí tiene experiencia en una atención de público y tiene muchas ganas de trabajar, puede ir a visitarnos también o enviar su currículum al correo electrónico que les vamos a dejar. Buscamos colaboradores con conocimientos en manejo de máquina de café de especialidad de dos grupos. Ya, esto es lo que yo le decía. Pero si no tiene el conocimiento, ahí puede ir aprendiendo también y va a aprender rápidamente. Atención al cliente y apoyo multifuncional en las distintas áreas de la cafetería. Se requiere disponibilidad para trabajar en sistema de turnos, ya que nuestro local atiende de lunes a domingo. 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Te esperamos para ser parte de este nuestro equipo en Cafetería Dulce Rapel. Ya, ahí está este datito laboral. Para quienes no tienen experiencia en la máquina de café, bueno, se necesita una persona que tenga ganas de trabajar y que le gusta atender público también y tenga esto de poder trabajar en opciones de horarios diferentes, ya de turnos. ¿Y cómo se llama? Y ahí lo de la máquina lo va aprendiendo allá mismo.

más. Ya pues, datito, para poder ir a trabajar. Sería bueno ahí que se presentara. Tengo por acá los datitos que le entregué, si no nos va a visitar directamente a la cafetería también.

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vuelta, hoy le reiteramos que aquí a lo mejor no están delante de nuestra sintonía, que hoy día entre las 10 y las 4 de la tarde se estarán haciendo pruebas en la represa, en la central Rapel, ya se estará abriendo las puertas de tres puertas, de la compuerta de Rapel, de la represa de Rapel, perdón el enredo, y en esta se estará haciendo la prueba para poder hacer una mantención para este invierno, ya a ver si están funcionando correctamente. Hoy día será entre cada compuerta 70 o 50 milímetros cúbicos lo que se estará soltando. En total 210 o 150 lo que se estará soltando dentro de este horario por cada entre las tres compuertas, entre los horarios de las 10 de la mañana hasta las 4 de la tarde, ya prueba de mantención, lo que hará subir un poco el flujo de corriente, pero no tanto como en temporadas invernales, porque está muy bajo la cuota de lo que se hace soltura en esas fechas. Información que deja en las redes sociales la ilustre Municipalidad de Navidad, y nosotros aprovechamos de compartírsela a vecinos que nos escuchan acá en Rapel de Navidad, o a gente que nos esté visitando y nos vaya escuchando también. Seguimos con la música, 11:33.

Silvestre Dañón con este tema que se llama junto a Nati Natacha, ¿cierto? Ya, gracias al Capone. ¿Y qué le pasó con la música de fondo? ¿Se arrancó? ¿Se le fue? ¿Se perdió? Ah, después la vamos a encontrar. Yo lo acompaño, ningún problema. Estaban pidiéndome algo de Zumbale Primo. ¿Lo puede dejar ahí de fondo mientras yo converso? ¿Ah? 5 minutos. No, si usted es rápido. Gracias a nuestro amigo el Capone, vamos a ir a escuchar este siguiente tema de Zumbale Primo. 5 minutos y nada más. ¿Tanto dura el tema? ¿Sí? ¿No más largo? 5 minutos exactamente.

Zúmbale Primo nos traía este tema musical. Y antes de seguir con Zúmbale Primo, ¿qué vamos a hacer? Me dijo acá el Capone, a seguir disfrutando de la música. Al tiempo, ya. Muchas gracias al Capone. Veamos qué nos depara el clima. Las lluvias que hay se habrán disipado, se habrán ido, fuchi. Ya por lo menos hoy día no pasó nada. ¿Se acuerda que hoy día también había un pronóstico como de 30%? Nada. Para mañana un 40%. Pero 0.1 milímetros, 40%, muy baja la probabilidad, no hay lluvia mañana. Jueves, aquí posiblemente, pero también 0.6 milímetros, 70%, baja la probabilidad, de 80 hacia arriba, como siempre les digo, puede llover. Lo que sí significa que va a estar nublado y a la vez helado, aquí como hoy amaneció. Bien heladito se encuentra la temperatura que nos acompaña a esta hora de la mañana. Está heladito, por lo menos en varios hogares que nos comentaban en la mañana. La temperatura está muy baja en diferentes partes de la comuna. En la quinta región también nos decían, está bien, bien heladito, Oscarito. ¿Ya? ¿Se mantendrá estos días heladito? Sí, se va a mantener heladito. Hoy día temperatura mínima de 7, máxima de 13. A esta hora tenemos 11 grados. Para mañana mínima de 8, máxima de 14. Para el jueves mínima de 10, máxima de 16. Ahí sube un poquito la temperatura, tanto la mínima como la máxima. El viernes mínima de 9, máxima de 16. Sábado mínima de 9, máxima de 15. Va a estar baja igual la temperatura esta semana. Característico, llegando prácticamente al mes de invierno, casi llegando a esta temporada donde va a ser mucho más heladita. Hemos revisado el tiempo, ya va a estar todos estos días con nubes, para quienes nos preguntaban. Y después de revisar el tiempo, la que sigue ahora es la música. Vamos a escuchar de inmediato más música. Me habían pedido un tema de cómo se llama, de Yaritza, está listo. ¿Qué más pidieron? ¿Marco Antonio Solís? Ya, y así vamos a ir avanzando dentro de la mañana.

Estábamos conversando con una auditora que me dice, Oscarito, ya que es se viene el Día del Padre, por favor, quiero escuchar este tema recordando a mi papito querido y recordando a mi señor esposo que ya no está con nosotros. Por favor, si lo puede dejar programado. Por supuesto, Vicente Fernández nos trae este tema cuando yo quería ser grande. 11 de la mañana con 51 minutos. ¿Y qué pasó? Ay, ¿me voy yo? Ya, toda la razón. Tenemos que seguir por ahí haciendo algunas cositas, así que nos despedimos ya del día de hoy. Abrazo gigante, pero sigue la música hasta las 12. Ya viene el folclore después de las 12. Atento y atentas a nuestra sintonía. Seguimos avanzando dentro de esta mañana. Chao, chao.

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0: Muy buenas tardes, bienvenidos a Síntesis Informativa aquí en su radio Entre Olas. Vamos a conocer las informaciones del ámbito comunal, provincial y nacional. A través de la señal 93.1 en Pichilemu, 93.7 en Navidad. Ambas frecuencias y señales cubriendo la provincia Cardenal Caro. Y también vamos a conocer estas informaciones a través de www.entreolas.cl, nuestra señal para Chile y el mundo. Comienza Síntesis Informativa en la presente jornada de hoy, martes 16 de junio de este año 2026.
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0: 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Comenzamos a revisar las informaciones aquí en Síntesis Informativa de su Radio Entre Olas. Corte Suprema ordena abrir 56 procesos de remoción contra jueces y juezas por mal uso de licencias médicas. La Corte Suprema ordenó la apertura de 56 cuadernos de remoción contra jueces y juezas de distintos tribunales del país tras detectar presuntas irregularidades en el uso de licencias médicas. La medida busca determinar eventuales responsabilidades disciplinarias de los magistrados involucrados y podría derivar en su desvinculación si se comprueba la existencia de faltas graves. ¿Cómo se llegó a la apertura de estos cuadernos de remoción? Bueno, según explicó la presidenta del máximo tribunal, Gloria Chevesich, el pasado 8 de junio, la Corte Suprema revisó recursos de apelación presentados por 15 miembros de la judicatura que habían sido sancionados por distintas cortes de apelaciones del país. En esa instancia, el máximo tribunal confirmó las sanciones y determinó abrir cuadernos de remoción en 14 de esos casos, mientras que en uno se estimó que la conducta no justificaba una medida de tal magnitud. La magistrada agregó que en esa misma audiencia se acordó que el plazo de prescripción para hacer efectiva la responsabilidad disciplinaria en este tipo de casos será de 5 años. Posteriormente, el 9 de junio, el Pleno revisó 25 investigaciones disciplinarias que habrían terminado con la absolución de los involucrados. En esos casos, la Corte decidió no abrir cuadernos de remoción al concluir que las circunstancias no lo ameritaban. Y de acuerdo con la presidenta del máximo tribunal, varios de estos expedientes correspondían a jueces que se encontraban legalmente en el extranjero, haciendo uso de feriados o permisos, y que durante ese periodo se enfermaron o acreditaron contagios de COVID-19 al regresar al país. La votación que definió los 56 procesos en las jornadas posteriores, la Corte Suprema analizó otros 64 procesos en los que se habían presentado recursos de apelación contra las resoluciones emitidas por las respectivas Cortes de Apelaciones. Finalmente, durante la sesión de este martes, se acordó abrir cuadernos de remoción en 42 causas, rechazar esta medida en 13 casos y registrar empate en otras 9. Cebechis detalló que la decisión se adoptó mediante una votación dividida entre los 16 integrantes del pleno. En los casos empatados, 8 ministros se manifestaron a favor de abrir el cuaderno de remoción y 8 en contra. La presidenta de la Corte Suprema precisó que por ahora no se darán a conocer los nombres de los magistrados involucrados hasta que sean formalmente notificados de la decisión. Una vez abierto el cuaderno de remoción, se solicita un informe al juez o jueza respectiva y también a la corte correspondiente. Tras ello, los antecedentes son incorporados a la tabla en una nueva revisión, instancia en la que los afectados podrán presentar alegaciones y ejercer su derecho a defensa antes de que el máximo tribunal adopte una resolución definitiva sobre su permanencia en el Poder Judicial.

La Fiscalía Nacional abre investigación de oficio por ingreso de menores de edad de nacionalidad haitiana. La Fiscalía Nacional informó la apertura de una investigación de oficio para esclarecer las circunstancias en que cientos de niños, niñas y adolescentes de nacionalidad haitiana habrían ingresado a Chile durante el 2025 bajo la figura de reunificación familiar. La decisión surge luego de antecedentes dados a conocer que apuntan a presuntas falencias en los controles aplicados durante el ingreso de los menores al territorio nacional. La indagatoria quedó radicada en la Fiscalía Metropolitana Centro Norte y será encabezada por el fiscal regional Francisco Jacir Manterola. A través de un comunicado, el Ministerio Público señaló que la investigación tiene como objetivo recabar todos los antecedentes y a partir de ello analizar la posible comisión de delitos en un ingreso masivo de niños, niñas y adolescentes de nacionalidad haitiana al territorio nacional bajo la figura de reunificación nacional en condiciones de deficiente control por parte de autoridades correspondientes durante el año 2025. Según detalló la Fiscalía, la información que motivó la apertura de la causa fue conocida a través de una publicación periodística que da cuenta de observaciones realizadas por la Contraloría General de la República. De acuerdo con lo señalado en el escrito, cientos de menores de edad habrían ingresado al país acompañados por adultos en vuelos charters autorizados por la Dirección General de Aeronáutica Civil, cuya relación no habría sido verificada por las autoridades competentes durante el viaje ni al momento de ingreso al país. Estos antecedentes llevaron al Ministerio Público a iniciar diligencias para establecer si existieron irregularidades.

0: La investigación estará a cargo del fiscal regional Centro Norte, Francisco Jacir, quien podrá apoyarse en fiscales adjuntos para desarrollar las diligencias que resulten necesarias. Desde la Fiscalía Nacional precisaron que Jacir podrá dirigir la acción penal y adoptar medidas de protección en caso de ser requeridas durante el desarrollo de la causa. La institución señaló que el persecutor podrá actuar apoyado por él o los fiscales adjuntos que designe para dirigir la acción penal y además dar protección a las víctimas y de testigos, todo ello si fuese necesario. Por ahora, la investigación se encuentra en una etapa inicial de recopilación de antecedentes y no existen personas formalmente imputadas por esos hechos.
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Contraloría detecta que 322 municipios renovaron 146.000 permisos de circulación ilegales, incluso a funcionarios y familiares. Contraloría detecta que alcaldes renovaron permisos de circulación ilegales a funcionarios y familiares de su propio municipio. Además, se entregaron 146.000 permisos irregulares en todo el país. El Consolidado de Información Circularizada, SIC, número 23 de la Contraloría, identificó a 322 municipalidades que llevaron o renovaron permisos de circulación a vehículos que mantenían multas de tránsito sin pagas vigentes, vulnerando expresamente la normativa legal. El análisis abarcó el periodo 2022-2025 y revisó los registros de 345 municipios a lo largo del país. El informe identifica una categoría especial en gravedad: permisos de circulación renovados con eventuales conflictos de interés. En este apartado, la Contraloría detectó dos tipos de casos. 125 municipalidades renovaron los permisos de circulación a 1.172 funcionarios de la misma municipalidad que mantenían multas de tránsito vigente. 187 municipalidades renovaron los permisos de circulación a 7.378 familiares de funcionarios de la misma municipalidad que mantenían multas de tránsito vigentes. La ley es simple. Si tienes multas de tránsito sin pagar, no puedes renovar el permiso de circulación de tu auto. Esas deudas quedan registradas en el sistema y funcionan como un bloqueo mientras no las saldes. Lo mismo ocurre si estás en el registro de infractores de Transantiago por no pagar el pasaje. En ese caso, el Estado tiene expresamente prohibido entregarte documentos como el permiso de circulación. La norma, en otras palabras, es que primero se paga y después se tramita. Ambas disposiciones fueron transgredidas por los municipios identificados en el informe del ente fiscalizador. Para elaborar la SIC número 23, la Contraloría realizó un cruce de datos entre las patentes de vehículos motorizados, el periodo del permiso de circulación y la comuna en que fueron renovados. Ese universo fue contrastado por el registro de multas de tránsito no pagadas del registro civil, incluyendo multas por evasión de uso de TAG, para identificar los vehículos que mantenían deudas por multas impagas al momento del pago del permiso. El mismo proceso se aplicó respecto al registro de pasajeros infractores de Transantiago, administrado por el Ministerio de Transporte y Telecomunicaciones. Las tres bases de datos utilizados fueron los permisos de circulación de

0: Subvere, el Registro Nacional de Multas Vigentes de Vehículos del Registro Civil y el Registro de Pasajeros Infractores del Transantiago en el Transporte de Telecomunicaciones, el Ministerio. El informe detectó que 146.469 vehículos renovaron su permiso de circulación vulnerando la norma, pues tenían multas vigentes al mes de noviembre del año inmediatamente anterior al año del trámite. Esos vehículos fueron habilitados por 322 de las 345 municipalidades analizadas, equivalentes al 93% del total. Los vehículos involucrados tenían entre 1 y 240 multas vigentes al momento de la renovación. El informe desglosa la reincidencia de la siguiente manera. 120.109 vehículos renovaron su permiso con multas de tránsito de 1 a 4 años revisados. 18.768 vehículos lo hicieron con 2 años de los 4 años revisados. 5.933 vehículos renovaron con multas de 3 de los 4 años analizados. 240 vehículos renovaron su permiso con multas de tránsito en la totalidad de los 4 años del periodo. Además, el informe señala que 5 municipalidades renovaron permiso a vehículos que acumulaban sobre 100 multas de tránsito. Bueno, el documento de la Contraloría entrega el ranking de las municipalidades que renovaron más permisos de circulación irregulares durante el periodo 2022-2025. El top 5. Santiago, 7.356 permisos. Estación Central, 6.924 permisos. Providencia, 5.727 permisos. Maipú, 5.124 permisos. Ñuñoa, 3.920 permisos. Posiciones del 6 al 10. Colina, 3.648 permisos. Quinta Normal, 3.581 permisos. La Florida, 3.416 permisos. San Joaquín, 3.235 permisos. Quilicura, 3.144 permisos. Los mayores casos individuales, vehículos con mayor cantidad de multas vigentes al renovar son Quilicura, vehículo con 240 multas de tránsito. Santiago, vehículo con 149 multas de tránsito. Estación Central, vehículo con 127 multas de tránsito. Las Condes, vehículos con 124 multas de tránsito. Concepción, vehículo con 109 multas de tránsito. En el reparto referido, registro de pasajeros, infractores del Transantiago y el SIC 23 señala que 62 municipalidades renovaron 497 permisos de circulación a personas infractoras registradas en ese mismo sistema, contraviniendo el artículo 22 cuater de la ley número 21.083. El ranking en esa categoría es encabezado por Santiago, 57 permisos, Maipú, 49 permisos, Renca, 31 permisos, La Florida, 22 permisos, La Pintana, 22 permisos, Independencia, 21 permisos, Cerro Navia, 19 permisos, El Bosque, 17 permisos, Quinta Normal, 16, Lo Barnechea, 16 permisos. La SIC 23 establece las consecuencias para los municipios infractores. Oye, por la cantidad son muy acotadísimos los municipios que se salvan, ¿ah? Bueno, dice, según el documento, las municipalidades que vulneraron la normativa en la renovación de permisos de circulación deberían iniciar un sumario administrativo e informar su inicio a través del Sistema de Inspección de Acciones Derivadas, SIAD, de la Contraloría General en un plazo de 5 días hábiles. Adicionalmente, el organismo fiscalizador indica que los casos que podrían revertir carácter de delito serán remitidos al Ministerio Público.
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0: Continúo con las informaciones aquí en Síntesis Informativa de su radio Entre Olas. Gobierno admite que eventual financiamiento de sala cuna universal mermará el seguro de cesantía. El ministro del Trabajo y Previsión Social, Tomás Rau, abordó los alcances de las indicaciones introducidas por el Ejecutivo al proyecto de sala cuna universal. Sobre el financiamiento que apuntará a sacar un atajado del seguro de cesantía, admitió que dicho fondo se verá mermado, pero que aquello será compensado con ganancias en empleo. Según explicó el secretario de Estado, los cambios principales de lo presentado ayer lunes se concentran en el mecanismo de financiamiento y eliminar la obligación de que el empleador provea infraestructura física cuando no cuente con ella. Junto con esto, la autoridad destacó el diálogo, dice que el proyecto busca derogar el artículo 203 del Código del Trabajo, el cual actualmente exige el beneficio de sala cuna de forma exclusiva a aquellas empresas que cuenten con 20 o más trabajadores contratadas. En la conversación, el titular del trabajo detalló la ingeniería financiera detrás de la propuesta, la cual estará respaldada por un fondo colectivo. Incorporaría un fondo a partir de una cotización adicional del 0,35% que será compensada con una disminución por igual porcentaje de las cotizaciones que paga el empleador al seguro de cesantía. En detalle, el modelo considera la creación de un fondo de sala cuna, el que, en el caso de los trabajadores independientes, sería financiado por una cotización de cargo del empleador de 0,35%. En el caso de trabajadores independientes, esta sería pagada de la misma forma que los demás seguros sociales. Además, existiría un aporte fiscal de 11.631 UTM, aproximadamente 10.000 millones de pesos, en los dos primeros años siguientes a la publicación de la ley. En caso de que los recursos del fondo sean insuficientes, la diferencia será de cargo del fiscal. Al ser consultado sobre si este esquema elevará los costos de contratación, Rau fue tajante. Al empleador no le va a salir más caro contratar con este esquema de financiamiento. Argumentó además que las alternativas eran acotadas debido a la compleja situación fiscal que enfrenta el país. La fórmula elegida por el Ejecutivo significa redestinar parte de los recursos que hoy van a la protección contra el desempleo. Ante las dudas de si esto podría significar un perjuicio para los trabajadores, el ministro reconoció el efecto directo en los fondos de protección. Efectivamente, va a haber una reducción en la contribución a las cuentas individuales del seguro de cesantía y al fondo de cesantía solidario. Eso es innegable, admitió Raúl. Sin embargo, la autoridad defendió la medida proyectando un fuerte impacto positivo en el mercado del trabajo formal. Recordemos que estamos eliminando una distorsión que genera un impuesto a la contratación de mujeres por el artículo 203. Nosotros estamos eliminando esa distorsión. Estamos quitando un impuesto y estamos poniendo un servicio. Con lo cual, también puede haber efectos positivos en el mercado laboral que aumenten el empleo, apuntó. Y finalmente, el secretario de Estado concluyó que es cierto que hay una reducción en las cuentas individuales de los trabajadores y en el fondo de cesantía, pero también hay potenciales ganancias en empleo que podría más que compensar esa reducción.
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0: Bueno, y este martes 16, la Central Rapel efectúa aperturas controladas en las maniobras obedecen al programa anual de mantenimiento del sistema de seguridad. La Municipalidad de Navidad informó que este martes 16 de junio, entre las 10 y las 16 horas, se realizó pruebas de operaciones en tres compuertas evacuadoras de la central Rapel. El procedimiento contempló aperturas controladas de hasta un metro por compuerta, con caudales estimados entre 50 y 70 metros cúbicos por segundo, valores acotados y muy inferiores a los registrados en crecidas invernales. Las pruebas forman parte del programa anual de verificación y mantenimiento de los sistemas hidráulicos, cuyo objetivo es asegurar el correcto funcionamiento y la seguridad de los equipos. Desde el municipio agradecen la comprensión de la comunidad ante este procedimiento que fue programado.

0: Bueno, para qué bueno que haya una un proyecto para ampliar un cuartel de bomberos. Pero ya existe uno. Hay muchos cuarteles que ni siquiera han tenido absolutamente nada. O sea, me refiero a que no se han aprobado recursos para que puedan ser construidos. Pero ya hay otros que tienen ampliación. ¿Me entienden? Es como que a usted le entreguen su casa propia, su casa, ¿ya? Con living, comedor, cocina, baños, dos dormitorios. Y ahora le digan, ¿saben? Vamos a ampliar tu casa. Pero la señora de al lado no tiene ni siquiera una casa propia. O sea, debería ser como primera etapa para todos, segunda etapa para todos. Todavía hay muchos, digamos, bomberos o compañías de bomberos a nivel país que están esperando tener su primera casa. Aprueban proyecto para ampliar cuartel de la primera compañía de bomberos de Machalí. Según lo informado, la obra contempla la construcción de 187 metros cuadrados adicionales a una inversión total de 191.266.000 pesos. La Municipalidad de Machalí informó la aprobación del proyecto que permitirá ampliar el cuartel de la primera compañía de bomberos de la comuna, iniciativa que busca fortalecer las condiciones operativas y de trabajo del personal voluntario. Según lo informado, la obra contempla la construcción de 187 metros cuadrados adicionales, incorporando nuevos espacios destinados al funcionamiento de la compañía y al desarrollo de las labores bomberiles. El proyecto será financiado a través de los fondos regionales de iniciativa local FRIL del gobierno regional de O'Higgins, con una inversión total de 191.266.000 pesos. Yo creo que van a tener que ir muchas compañías a consultar allí a Machalí cómo lo hicieron para que les dieran aprobación para una ampliación, cuando vuelvo a reiterar que hay muchas compañías de bomberos que están esperando construir su primer cuartel. O sea, que les den para una construcción más, una construcción que sea, digamos, segura. No segura, sino que sea una construcción más sólida. Me refiero a, o quizás de más perspectiva de futuro. Y aún siguen en la espera. Y 191.266.000 servirían bastante para una compañía que está recién iniciando y que ha hecho, digamos, con un esfuerzo propio, ha construido su cuartel para poder comenzar a funcionar. Si no es ir a menos, en esta provincia Cardenal Caro, ¿hace cuánto que no tenemos financiamiento para diversas compañías que han iniciado su trabajo y que han sido una autoconstrucción con esfuerzo de la comunidad e incluso con trabajo de los mismos bomberos para autoconstruirse? La iniciativa considera la ejecución completa de una ampliación de dos pisos, incluyendo obras de estructura, terminaciones e instalaciones de agua potable, alcantarillado y electricidad. Asimismo, se contempla obras complementarias necesarias para garantizar el correcto funcionamiento de las nuevas dependencias una vez finalizada su construcción.
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0: Continuamos con las informaciones aquí en Síntesis Informativa de su radio Entre Olas. Inician obras para mejorar seguridad peatonal en Rapel de Navidad con intervención en cruces y paraderos. Con la realización de la entrega oficial de terrenos a la empresa Colchago Spa, el Ministerio de Vivienda y Urbanismo dio inicio a la ejecución de la obra detonante del programa para pequeñas localidades PPL en Rapel, comuna de Navidad, denominada Mejoramiento de Cruces y Paraderos para Movilidad Peatonal Segura en Rapel. La iniciativa forma parte del convenio de implementación del programa para pequeñas localidades que se desarrolla en el lugar y corresponde a la primera obra que se ejecutará con recursos del programa. Su propósito es responder a una necesidad priorizada por la comunidad, fortaleciendo la confianza ciudadana y generando mejoras concretas en la calidad de vida de quienes habitan el territorio. El proyecto surge a partir del trabajo participativo desarrollado entre el equipo técnico del programa, el municipio y la comunidad rapelina, instancia en la que se identificó como una de las principales preocupaciones la seguridad que enfrentan diariamente peatones, estudiantes, personas mayores y usuarios del transporte público al desplazarse por la localidad. La intervención contempla la habilitación de espacios más seguros para el tránsito y cruce peatonal en tres puntos de la avenida Ignacio Carrera Pinto, como son los sectores frente a la posta comunal, el mercado y el cruce de la plaza principal con la escuela Francisco Chávez. Las obras consideran accesibilidad universal, mejoramiento de pavimentos, instalación de mobiliario urbano y renovación de infraestructura para el transporte público. El Seremi de Vivienda y Urbanismo de O'Higgins, Cristian Villegas, destacó la relevancia de esta iniciativa para la comunidad local. Como ministerio estamos comprometidos con llevar la inversión pública a todos los territorios, especialmente a aquellas localidades que durante años han esperado mejoras concretas en sus espacios públicos. Esta obra responde a una necesidad planteada por los propios vecinos de Rapel, quienes identificaron la seguridad peatonal como una prioridad. Nuestro objetivo es que las familias puedan desplazarse con mayor tranquilidad, que los estudiantes lleguen seguros a sus establecimientos educacionales y que las personas mayores cuenten con espacios accesibles. En este sello es el sello que queremos impulsar proyectos que nacen desde las comunidades que mejoran de manera real la calidad de vida de las personas, señaló la autoridad. La obra detonante constituye un hito dentro del desarrollo del programa para pequeñas localidades en Rapel, ya que permite materializar tempranamente los beneficios de la intervención estatal y fortalecer el vínculo entre la comunidad y las instituciones públicas. Asimismo, representa un paso importante en la construcción de una localidad más segura, inclusiva y preparada para enfrentar sus desafíos futuros, avanzando hacia un desarrollo equilibrado y con mejores oportunidades para sus habitantes.
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0: la tabla de mareas para el restante de la presente jornada nos indica que la segunda baja marea será a las 18 horas 22 centímetros. La segunda alta marea, 23 horas 45 minutos, 1 metro 20 centímetros. Para mañana miércoles 17 de junio, la primera baja marea, 5 de la madrugada con 15 minutos 37 centímetros. La primera y única alta marea, 11 de la mañana 57 minutos, 1 metro 94 centímetros. La segunda baja marea, 18 horas 52 minutos 23 centímetros. La Dirección Meteorológica de Chile para toda esta zona costera nos indica que hoy la temperatura máxima 15 grados. Bajan las temperaturas. Miércoles 17, mínima 11, máxima 13, cubierto. Jueves 18, mínima 10, máxima 13, cubierto, variando nubosidad parcial. Viernes 19, mínima 9, máxima 12, cubierto, variando nublado. Sábado 20, mínima 8, máxima 12, nublado, variando nubosidad parcial con vientos entre 25 a 40 kilómetros por hora por la tarde. Para la zona interior de la región, hoy la temperatura máxima 15 grados. Miércoles 17, mínima 9, máxima 12, cubierto. Jueves 18, mínima 8, máxima 14, cubierto, variando despejado. Viernes 19, mínima 6, máxima 14, cubierto, variando nublado. Sábado 20, mínima 5, máxima 13 y estará nublado.
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0: La hora en Radio Entre Olas.
2: Es la 1:58 p.m.
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3: El diputado Raúl Soto del PPD llamó a no utilizar la acusación constitucional como un arma política en el marco de la acción contra el exministro de Hacienda Nicolás Grau, impulsada por el Partido Nacional Libertario y el Partido Republicano. La ofensiva, respaldada por 10 diputados, entre ellos parlamentarios de Renovación Nacional, el Partido de la Gente y el Partido Cristiano de Chile, apuntan al ex titular de la billetera fiscal por presuntas inconsistencias y graves errores en las proyecciones de la deuda pública elaboradas durante la tramitación de la Ley de Presupuesto 2026. El ministro del Trabajo, Tomás Rau, adelantó el domingo algunas de las indicaciones que el gobierno ingresará este lunes al proyecto de sala cuna universal, cuya tramitación radica en la Comisión de Educación del Senado. En conversación, el secretario de Estado destacó que la instancia parlamentaria dio más plazo para indicaciones debido a que la iniciativa se encuentra en su primer trámite legislativo. El presidente encargó encarecidamente revisar, contrastar y usar los mejores datos, indicó el ministro. Así hemos revisado una nueva edición de Modo Noticias a la Hora. Quédese con nosotros, luego revisamos más informaciones. 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

Yo quiero escuchar a todo este Movistar Arena diciendo con todo el sentimiento: que nadie sepa. ¡Sí, señores! ¿Lo cerramos?

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5: El presidente José Antonio Kast viajará a Paraguay y Uruguay a fines de este mes, con el fin de asistir a la cumbre del Mercosur y fortalecer las relaciones bilaterales con Montevideo. De acuerdo con el Mercurio, el mandatario estará acompañado por el canciller Francisco Pérez Mackenna y de una delegación chilena que aún se encuentra en definición, aunque se espera que sea integrada por parlamentarios y representantes empresariales. Tras una serie de mensajes intimidatorios que advertían sobre un posible ataque armado en la dependencia del Instituto Nacional, la dirección del plantel, en coordinación con las autoridades educativas, determinó que las clases se realizarán de forma remota durante los próximos días. A través de un comunicado oficial, las autoridades del colegio explicaron la necesidad de priorizar la protección de quienes asisten al lugar. Respecto al origen de las amenazas, el Servicio Local de Educación Pública SLEP y el propio liceo advierten que podría ser una respuesta violenta de estudiantes que fueron expulsados recientemente bajo la normativa de convivencia escolar. Así hemos revisado una nueva edición de Modo Noticias a la Hora. Quédese con nosotros, luego revisamos más informaciones.

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Esta semana entró en vigor la nueva ley anti-evasión del Ministerio de Transportes, que reemplaza la ley 21.817 del año pasado, conocida como Paga tu Pasaje, y que contempla sanciones como límite de acceso a beneficios sociales y la prohibición de ingreso a estadios. Desde la cartera explicaron que la medida busca contrarrestar las pérdidas por más de 200 millones de dólares que genera la evasión en el transporte público en Santiago, que llega al 35%. El gobierno concretó el sábado el envío de un segundo vuelo con ayuda humanitaria a Bolivia ante la situación del país. La operación, que involucró un despliegue conjunto entre Cancillería, Interior, Defensa y la Fuerza Aérea de Chile, tiene como objetivo mitigar los efectos de la compleja situación social y política que atraviesa el país vecino. El vuelo, operado por un avión Hércules de la FACH, partió desde el suelo nacional con destino al aeropuerto de La Paz, transportando 6 toneladas de suministros críticos. Así hemos revisado una nueva edición de Modo Noticias a la Hora. Luego hay más informaciones. 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

El fiscal regional del Maule, Julio Contardo, afirmó que la muerte de Héctor Guerrero Flores, conocido como Niño Guerrero, constituye un hito para el combate contra el crimen organizado, pero que no significa el cese de operaciones para la organización que encabeza el Tren de Aragua. El líder máximo de la organización criminal transnacional venezolana fue abatido en el estado de Bolívar durante un operativo del Comando Sur de Estados Unidos en coordinación con fuerzas venezolanas. Este domingo se conoció una nueva entrega de la encuesta Pulso Ciudadano, la que arrojó una aprobación de 30,5% a la gestión del presidente José Antonio Kast. En cuanto a la desaprobación, se ubicó en un 56,7%, marcando un aumento de 3,4% en comparación con la entrega anterior. En este sentido, se trata de la cifra más alta desde que asumió el gobierno. En cuanto a sus ministros, el gabinete marcó una aprobación de 24,8% y una desaprobación del 61%. Así hemos revisado una nueva edición de Modo Noticias a la Hora. Quédese con nosotros, luego hay más informaciones. 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

En el plano internacional, el vicecanciller iraní Ali Gharai Babadi confirmó el domingo que el texto del memorando final de entendimiento entre Irán y Estados Unidos ha sido completado y que la firma oficial del acuerdo de Islamabad tendrá lugar el viernes 19 de junio en Suiza, según informó la agencia de noticias iraní Fars. Gharai Babadi anunció que el fin inmediato y permanente de la guerra y las operaciones militares en diversos frentes, incluido el Líbano, será declarado a partir de esta noche. El funcionario añadió que el levantamiento del bloqueo naval constituye otro de los elementos de acuerdo alcanzado. La Fiscalía de Alta Complejidad de Temuco formalizará a 4 empresarios de la Araucanía por presunta presentación de documentos falsos para acceder a fondos del gobierno regional. Se trata de una nueva arista del caso Convenios, que indaga el uso irregular de recursos públicos entre 2022 y 2023 por intermedio de la Agencia de Desarrollo. Las audiencias se realizarán en julio y los imputados arriesgan cargos por obtención indebida de prestaciones. El gobierno regional mantiene un sumario y una querella por la gestión del programa cuestionado. 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Quédese con nosotros, luego hay más informaciones. 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

Hola, ¿qué tal? Buenas noches. Hola, ¿qué tal? Buenas noches. ¿Qué tal? ¿Cómo estuvo el día? Fresquito, ¿ah? ¿Eh? Han estado todos los días frescos, ¿ah? ¿Eh? Con ganas de. O sea, hace frío. No hay lluvia. Había lluvia hoy día, algo así, pero no ha pasado nada. Algo muy leve. Señora, señor, ¿usted qué tal la sintonía? Aquí estamos para presentarle esta noche los temas de recuerdo a través de su radio, la Entrébola 93.7 FM, aquí desde la localidad de Rapel. Para todos ustedes que están en la sintonía, dentro de la comuna, como fuera de la comuna, incluso en el extranjero. Hay varias personas en la capital, en Buin y en otras partes del país que nos están escuchando. Y usted, pues señora, que está aquí en la comuna, también está escuchando. ¿Ya tomó mate o tomó mate en la mañana solamente? Le aconsejo que eso no tome en la noche. Entiendo que quite el sueño, duerme menos, le cuesta dormirse. Bien, pues, seguimos con la música de recuerdo y cuando salí. Vamos.

Los Randall, cuando salí de Cuba. Qué lindo tema. Amiga y amigo, estamos acá en la radio, en los estudios, para entregarle a usted los buenos temas del recuerdo. Sí, hay hartos saludos que podríamos empezar a sacar al aire, pero vamos por la música, porque lo prioritario es la música. Ya, vayamos con, sí, un tema movido de Don Elvis Presley.

Oye, qué bonito el tema, un tema movido como para... Sí. Señora Georgina, ¿qué tal? ¿Cómo está usted que le gusta tararear los temas musicales? Quizás están, yo creo que están en la sintonía de su radio, la Entreola. ¿Cómo está su familia? Señora Fidelicia, gusto saludarla. Con su marido y Carmencita. Tenía que preguntarle al maestro Luisín. ¿Usted, maestro Luisín, en su tiempo joven, también bailó twist y rock and roll con los temas de Elvis Presley? Algo me contó un día usted, e incluso usted habría integrado una banda de rock en una de las ciudades que estuvo afuera de Rapel en un tiempo por asunto de trabajo. ¿Se acuerda? Al maestro Nino tengo que confesarlo también, preguntarle. Hoy día es día Marte, un día plenamente fresco, un día de todo caso agradable, ¿ya? Pero bien, seguimos, seguimos. Vamos con Gonzalo Reyes.

Miguel Gallardo, qué linda canción, en una tonalidad muy especial, suave, tranquila, como para disfrutarla en esta noche de día martes. Amigas, uno recorre la vida, recorre los caminos que recorrió cuando fue niño. A veces vuelve al sector, donde mismo, donde jugaba, donde pillaba perdices, codornices y demás. Las trampas, sí, yo hacía trampa para cazar pajaritos y para pillar conejos. Pero la vida va marcando etapas, ya va marcando etapas en cada una de las personas. Hoy día saludaba yo en forma directa a la señora Dora Conejeros. Está enferma, está en Santiago, está aburrida, quiere venirse, está, no sabe qué tiene porque se cansa mucho y le han hecho muchos exámenes, entonces está aburrida de eso, de tantos exámenes. Pero tiene una familia por detrás que tiene que responder por ello, es su gente, su familia. Y por eso que también ella tiene que hacerle empeño a poder curarse y sanar. Y venirse, yo le digo, a su tierra. Claro, a su tierra. Ella no nació en Pupuya, pero ha hecho su vida en Pupuya. Y así a cada uno nos va tocando, amigas y amigos, el irnos de un lugar a otro. Recuerdo mi paso por la escuela, la 405, Francisco Xavio hoy día. A ver, y después haber salido de ahí al Departamento de Educación. Y en cada una de estas etapas va quedando gente, va quedando amigos, va quedando alumnos, va quedando profesores. Y quizás en la etapa del liceo, donde más amigos hemos logrado tener, al margen de todos los chiquillos que tuve un año acá en Rapel de primero a sexto año, primero a sexto año. Tanto, María Ramírez, Chulío, Chulay, la Luisita Martínez, Pedro Octavio. No los voy a, porque si no Cecilia Hernández. Muchos se van a quedar picados porque no los voy a poder nombrar. Amigas y amigos, y eso es el vivir de las personas. Que donde pasemos, donde hayamos estado, dejemos huellas. Huellas que sean buenas, no huellas malas. Que sean buenas, que nos recuerden con cariño cuando nos encontremos, nos abracemos, nos saludemos. Oye, ya me pasan tallas muy, muy, muy especiales. Yo saludo mucha gente. Yo no cobro nada por saludar. Y es barato. Pero hay gente que me saluda y que fueron alumnos en alguna parte. O en alguna parte estuvimos. Un día Alex Núñez me hablaba él es de aquí de Patahuilla o Paulún, no importa, estuvo en Liquenchevo como estudiante. Y conversó conmigo y me costó identificarlo. Eso me pasa, me cuesta identificarlo, porque fueron niños y uno era adulto. Para ellos es más fácil ubicarlo a uno que es adulto, y ellos ya son adultos. El niño cambia. Nosotros no cambiamos. Sí cambiamos también. Pero vamos, sigamos, sigamos. Y después voy a irme al hogar de Navidad. Voy a hacerlo esperarle. Me gusta la palabra libertad.

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Ahí teníamos a Miguel Gallardo, tu amante o tu enemigo. Oh, qué bonito. Oye, amiga, sí, ayer estuvimos en el hogar con Rosita Morales y la señora María, rezando un poco, compartiendo con ellos de forma muy, muy simple, muy sencilla, sin complicaciones, sin llevarlos a ellos al abismo. No, ahí tranquilo, la muerte para nada. Mucho de la Virgen, mucho de Dios, rezamos un poco, tratamos de cantar otro poco. Esto les contaba yo ayer. Bueno, y después viajé a Pupuya, allá donde la casa de mis padres, que se les ordenó una pieza a Heradito, el perrito Choco. Y bueno, y algunas cosas para que se mejore él y tenga también un mejor pasar. Y también le compramos estos días un botiquín de esos que vienen desarmables, vienen en cajas, que vienen de las casas comerciales. Y usted tiene que armarlo. El problema era que yo fui un poco pensando en ese botiquín ese día. Y ellos, el yaquito, heladito, todo chiquitito. No sabía si iba a colocarlo en la cocina, el botiquín ese, porque ese se coloca para, está el espejo, ahí donde guarda las cosas, las colonias, la pasta de dientes, en fin, todo. No sabía entonces si es en la cocina, si en el baño, o en la bodega, o en el puente que está en el estero. No se le ocurrió dónde. Al final lo dejaron, lo guardaron ahí. Yo tenía el problema que fueran a ponerlo, a clavarlo con clavos de cuatro, porque eso viene todo armado, o sea, todo, llegáis a armar. Pero bueno, uno nunca sabe lo que puede pasar. Entonces estaba hablando con mi hermano Álvaro, que vive en La Palmilla, dice que él va a ir a armárselo, si acaso no lo han armado. Muy bien, amiga, seguimos con la música.

Rocío Jurado y Juan Pardo, ¿por qué me habrá besado? ¿Qué le parece? Oye, Ricardo Galdame, a ver, mira, yo tengo una historia que contar de ti. Voy a contarle a toda la audiencia que está escuchándome. Ricardo Galdame es hijo de don Oscar Galdame, hombre que pasó por la escuela 405 durante varios años. Este Ricardo formó una banda, una orquesta, con Pedrito Vargas, con Pedro Vargas, Chenchito, con Nicel Fuentes y con Mario Valdés. Me acuerdo de estos cuatro, no había Ricardo, parece que fueron siempre ustedes cuatro. Tenían batería, tenían guitarra, hacían presentaciones, varias veces. Después, bueno, las cosas del destino van separando, se van viajando unos para allá, unos para acá, se van dedicando a diferentes actividades, qué sé yo. Y esto terminó al final. Perdón, terminó. Bueno, vamos con la música.

¿Qué tal, maestro Luchín? Ahí estaba Mari Trini, te quiero con locura. Oye, voy a terminar, mire este asunto, el clima complicado. Voy a terminar con los, bueno, Ricardo Galdame y Pedrito y Pedro Vargas eran guitarristas, ¿ya? Perdón, Ricardo era el de la batería. Nicel y Pedro eran los guitarristas. ¿Y quién era el vocalista? Mario Valdés. Si me están escuchando alguno de ustedes, bueno, Ricardo está en sintonía. Bonito recuerdo, ¿eh? Bonito recuerdo, y la escuela fue como la cuna de donde ellos nacieron. Pero después dije delante que, bueno, después por el asunto del tiempo, las cosas van cambiando, y se quedó ahí nomás, pues no siguió. Ya no siguió. Bueno, vamos con. Seguimos con la música. De recuerdo, para usted señora, para usted señor que está en la sintonía.

Berkenfer. Este sábado a las 11 de la mañana van a ver aquí en Rapel primeras comuniones para un grupo sobre 30 niños. Y también yo debo informar que este servidor está preparando alumnos, niños, para la confirmación. Esta confirmación para personas alrededor de los 14 años y también para los que están de mayores de 18 años. Tengo uno o dos, parece, de esa edad. Bueno, ahí estamos. Y seguimos con la música, vamos con Luis Dima.

Bien, amigos, ahí estaba la incomparable Cecilia. Debe haber sido de las últimas veces que hizo esta grabación Cecilia. Está el recuerdo de ella, están sus canciones, sus lindas canciones. Amiga y amigo, gracias por la sintonía, gracias por haber estado ahí al otro ladito escuchando su programa favorito. Saludo a Ricardo, saludo a tu mamita Ricardo Galdame, saludo también a la señora Sofía Araya de allá de La Vega de Pupuya y a tantos otros que no saludé muchas personas hoy día porque estaba empecinado a sacar estos temas musicales. Ya, y lo que quería decir era que el sábado tenemos las primeras comuniones aquí en Rapel. Ya, y también que estamos preparando personas para la confirmación. Ya pues, distinguidísimas amigas y distinguidísimos amigos, mañana es miércoles, y qué novedad, nos encontraremos a la misma hora, ¿verdad? Con la voluntad de Dios y la Santísima Virgen nos encontramos acá para entregarle a ustedes los mejores temas del recuerdo.

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